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1: Así que bueno, este siguiente tema se llama Sencillo. Es un tema que hicimos con mi amigo Martín Bucaglia y está en mi último disco. Dice eso.

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0: Lo que escuchabas era Algunas Frases, Alejandro Lerner.
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0: Camus Azul.
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0: pasaba Alan Blues, Alambre y la Doble Nelson.
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0: Kyle.
1: Llega la música de Celeste Carballo, Maya.

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0: pasaba Guantanamera, Pete Seeger y León Gieco.
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pasaba El Fantasma de Canterville, León Gieco en varios intérpretes. Esta es la música de Virus. ¿Qué hago en Manila?

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Pasaba Lito Nevia. Viento, dile a la lluvia. Llega Charly García. Los dinosaurios

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1: No te enamores nunca de aquel marinero bengalí, Abuelos de la Nada.

demás. ¿Lo sabes? ¿Dónde está mi marido? En África.

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0: Pasaba Don Cornelio y la zona. Ella vendrá.
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0: Gringy Herrera, Tristeza de la Ciudad.
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0: pasaba ayer nomás, morís.
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conchetas, miradas, beretas y hombres encajados en Fiorucci. Oigo, dame y quiero y no te metas. ¿Y te gustó el nuevo Bertolucci? ¡Bah!

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0: Lustrabotas de Avenida Pastoral.
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0: Esto era Ricardo Soule, aunque estés de traje y limusín.
1: Bajo por el callejón.
0: Te acompaño ahora con Fito Páez, Polaroid de locura ordinaria.

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0: perro llorón.
1: Perro llorón, Memphis la blusera. Tierra Sagrada, ahí tenés a Man Ray.

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0: matosa, mami.
1: Debe estar hablando de mujeres.
0: Gente de fe.
1: Hay un refrán que dice que un pelo de... ¿Cómo era? No, dice así.
0: Mochila genital de base sólida. Culito marciano evangélico. Cantero... Empiezo de nuevo.
1: Para esa parte no puedo decirla porque va a salir al aire esto. Va de nuevo. Al estribo.
0: Tajo, tajo. Tajo, tajo.
1: Mary Julie. Tajo, tajo.
0: Tajo, sí.
1: Quita Merelo. Colinda Bozán, Azucena Maizani. Y tenemos también aquí.
0: Y la coca.
1: La gorda Sarli. Monumento a la teta.
0: La Tana María.
1: También por ahí lo tenemos. ¿Qué hay, qué hay, qué hay más?
0: Está Betty Pandolfo. Evarista Piana.

0: Lina Merelo, Olinda Bozana, Azucena Maizani, y tenemos también
1: el flequillo de la gorda Matosa.
0: ¿Por qué?
1: ¿Está Jorge?
0: ¿Está José?
1: ¡Tajo!
0: Y nos vamos para la radio.
1: Bueno, voy yo.
0: Voy a preparar el bolso.
1: Bueno, lleva de los verdes, lleva de los azules, lleva de los rosados, lleva de los de hule.
0: ¿Y con el enano qué hacemos?
1: El enano déjalo.
2: Tajo C. Dividido.

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Pasaba Dulce 16. ¿Por qué tantas palabras? Esto es Señora Violencia e Hijos. Miguel Cantilo.

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0: Pasaba tanto oro. 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

algo común entre los dos. Sensación.

0: El juego comienza. Hit.
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0: Los Pericos, hacé lo que quieras.
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0: Quiero ver, quiero ser, quiero entrar. María Rosa Llori.
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0: hundiéndome en la oscuridad. Claudio.
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En las últimas horas se ha desatado una ola de vandalismos en las principales ciudades. París, New York, Montevideo, Tokio y otras tantas han sido sorprendidas por rumiantes rebeldes que han desarrollado alas y amenazan desde las alturas con defecar sobre la cabeza de los humanos que se resistan a mimetizarse con ellos. Ampliaremos más información.

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0: Gracias.
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1: Muy buenos días, aquí están las noticias. Comenzamos con las novedades nacionales. El Fondo Monetario Internacional presiona por cambios en el Banco Central de la República Argentina y reabre el debate sobre su rol. En cuanto al agua, el gobierno confirmó de cuánto será el aumento de AISA en agosto. Y avanza la privatización vial con peajes en todas las rutas nacionales. Ahora, las noticias de Entre Ríos. Las comunas de Yeso Oeste y Bobril acuerdan una agenda de trabajo conjunta. El IAPV y los gobiernos de Basavilbaso y San Pedro avanzan en nuevas viviendas. Y un cuarto acusado confiesa su participación en el robo a un casino. Desde el sitio web regional 97.3.com.ar, fueron las noticias de la hora. 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

Amigas, amigos, tengan muy buen sábado. Bienvenidas, bienvenidos a Fin de 1070, este viaje musical que proponemos cada fin de semana durante 180 minutos por los mejores sonidos del rock argentino. Alguna gema internacional siempre se anda colando, obviamente, pero decía, un viaje precioso por diferentes épocas, décadas del rock argentino en sus diversas expresiones. De 180 minutos por los mejores sonidos del rock argentino. Alguna gema internacional siempre se anda colando, obviamente, pero decía, un viaje precioso por diferentes épocas.

0: repasando aquí parte de la obra de este músico que nos, tristemente, nos abandonó esta semana. Hablo de Alejandro Daniel Melingo, este músico, autor, compositor, cantante, que incursionó por diversos géneros, por el folclore rioplatense, el tango, la milonga, que además fue un gran multiinstrumentista, tocaba muy bien el saxofón, la guitarra, el clarinete, y que integró grandes bandas, los Twist, por ejemplo, y los Abuelos de la Nada. Junto a ellos comenzamos este fin de 1070 de día sábado. Y esta canción que compuso Melingo, Chalamán, Rastafire, lo que disfrutábamos aquí de la mano de Abuelos de la Nada, en fin de 1070. Te la abrazo al cielo para Daniel, para toda su familia, por supuesto. Y lo vamos a recordar por toda esa obra que nos ha dejado, por estas canciones y obviamente este mínimo homenaje acá en fin de 1070. En un rato repasamos redes de contacto, como siempre, pero el comienzo, ya saben ustedes, viene por duplicado para un artista. Y aquí seguimos con Abuelos de la Nada, haciendo un mix entre la obra de Melingo con Abuelos, o la banda que integró, que era Abuelos, y Los Abuelos y una costumbre argentina. Que ayer, por un momento, dudamos un poquitito, pero se hizo la costumbre de ganar ayer también. Costumbres argentinas, Abuelos de la Nada. Bienvenidas, bienvenidos a fin de 1070 hasta las 12, acá en El Destape.
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0: Desde la era de la boludez del año 1993, lo que escuchamos todavía de fondo es a Divididos junto a Dame un Limón. Bueno, gracias, che, a los que ya están ahí en contacto con el numeral Fin de 1070 en Twitter, en Blue Sky, arroba el destape guión bajo radio, en X, arroba el destape 1070 en Blue Sky, arroba Nico Esquivel con Belarga, mis redes para esas ambas redes sociales, valga la redundancia. Este bloque, este volumen 1 viene muy noventoso, quiero que lo sepan, ¿eh? Y ahora con sonidos que claramente nos llevan también a esa década. Gracias a las manos de Filippi en primer término, que publicaba esta canción en Arriba las manos del 98, que después obviamente reversionaría a quienes escuchamos aquí, hablando de Bersuit Vergarabat. Una pintura social con este señor cobranza acá en el destape.
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Este disco les valió la fama a nivel nacional como a nivel internacional, con difusión en las radios y con esta canción que inclusive llegó a estar colocada entre las 66 mejores canciones del rock argentino según la Rolling Stone. Se estuvieron presentando por aquel entonces en obras sanitarias por primera vez y teniendo, como decíamos, un reconocimiento público y masivo a través de distintas canciones, pero principalmente de este material que era La Paciencia de la Araña. Hablo de Caballeros de la Quema. Y acá, cantándonos este Avanti Morocha, obviamente acá en Fin de 1070. 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Métanse. Mientras tanto, música. Año 1991, ahora junto a Fieras Lunáticas, ese discazo de Ratones Paranoicos. Y este Rock del Pedazo, lo que escuchamos acá en el Destape.

0: el espejo psicodélico donde el rock y el pop se reflejan. Fin de 1070. Momento de la agenda deportiva, sin dejar de repasar lo que fue obviamente la victoria de Argentina ayer ante Cabo Verde por 3-2 en tiempo extra. Cómo sufrimos la pucha, viejo. No jugamos bien, es cierto, pero nos van a tener que aplastar para ganarnos porque somos los campeones del mundo, viejo. Bien por Messi para aquel gol a los 29 minutos, lo empató Duarte. A los 92, Lisandro Martínez, la figura tal vez había puesto en ventaja ya en tiempo extra al seleccionado, lo empató Cabral con un gol que madre mía. Y Borges en contra, en realidad fue Cuti el gol, pero se lo dieron a Borges. Bueno, ahí está el 3-2 para Argentina, que ahora el próximo martes, 13 horas, viaja a Atlanta para enfrentar a Egipto, que ayer también le ganó a Australia, en este caso en tiempo extra, más precisamente en penales, no en tiempo extra, sino que fueron a penales, fueron al tiempo extra, terminaron igualados 1-1, fueron a los penales y allí se impuso 4-2 Egipto para continuar en esta copa. También Suiza había ganado más temprano a Argelia, goles de Mbolo Indoye para el 2-0. Así que ahí están algunos de los duelos de la jornada de ayer, que tuvo la Copa del Mundo y que continúa hoy con dos partidazos. Uno, el que tendrá a Canadá enfrentando a Marruecos, uno de los candidatos, si se quiere, o revelaciones. El otro, ante Paraguay y Francia. Canadá-Marruecos, 2 de la tarde, 18 horas Paraguay ante Francia. Vamos Paraguay, carajo. Vamos la alfaroneta. Entonces, para hacerle el aguante, obviamente, al equipo guaraní. Esto por el Mundial. Si hablamos del fútbol doméstico, varios encuentros, 3 de la tarde. Colegiales ante Gimnasia y Tiro, Almirante Brown ante Los Andes 15:30. A esa hora también Defensores de Belgrano recibe al Gallito Morón. Atlético Rafaela visita Almagro también 15:30. Temperley ante Tristán Suárez. Nueva Chicago ante Güemes, todos esos partidos 15:30. A las 4 de la tarde, 2-2 partis. Godoy Cruz de Mendoza que visita a Ciudad de Bolívar. Y Quilmes que recibe a Atlanta, en este caso 18 horas. Todos esos partidos para ver por AFA Play. Ya hablamos del campeonato femenino, también todos los partidos por AFA Play. 10 de la mañana, Ferrocarril Oeste en minutos ante San Luis. Talleres de Córdoba ante Unión de Santa Fe, 11:30. A las 12, Gimnasia La Plata ante River. 15 horas, 2 encuentros, San Lorenzo ante Independiente y Racing Club ante Huracán. Buenos partidos. Y a las 15:30, Newell's Old Boys de Rosario ante Belgrano de Córdoba. Entonces, para mañana, el campeonato femenino. Hay partido amistoso entre Boca y Defensa y Justicia, que no se televisa, pero lo cuento por las dudas. Y hablamos de la primera B Metropolitana, todos los partidos por AFA Play, Camioneros a la 1 ante La Guay Urquiza, 14:30 Ituzaingó ante Villa San Carlos. A las 3 de la tarde, varios partidos, Flandria recibe a Deportivo La Ferrere, Escurcio que visita a Dock Sud, Deportivo Merlo se mide ante Dálmine, Comunicaciones ante Arsenal. Y a las 15:30, Deportivo Armenio ante Brown de Adrogué. 15:30, en este caso, partidos de la primera B Metro. Por el Federal A, sin televisación, Huracán Las Heras ante Costa Brava de General Pico a las 15:30. A esa hora también, Defensores de Puerto Vilelas ante Sarmiento de la Banda. Si hablamos de la primera C, Lugano ante Justo José Urquiza a las 13. A las 15, tres partidos, Argentino de Rosario ante Cambaceres, Leandro Enelem que visita a Estrella del Sur y Leones de Rosario, el club de Messi, ante Central Ballester. Por último, por el torneo promocional amateur, Barranca Fútbol Club ante Buenos Aires City Fútbol Club, los encuentros entonces para ver en cuanto al fuchibol. En un rato, a las 12 del mediodía, se viene la clasificación para el Gran Premio de Silverstone de la Fórmula 1 con Franco Colapinto. Clasificación que vas a poder ver a través de Disney Plus Premium, mientras que en minutos se corre la carrera sprint de la F2, también ahí por esa plataforma y o pantalla. Hay partidos del Urba Top 14 para ver por Disney Plus también, en Belgrano ante San Isidro Club. También los Tilos ante Hindú, Buenos Aires ante el Newman, Club Universitario de Buenos Aires ante Alumni, el Casi ante Champagnat, Atlético de Rosario ante La Plata a las 14, mientras que también es ahora Club Atlético del Rosario ante La Plata Rugby Club y los Matreros que visita Regata Bellavista, 14 horas para ver por Disney Plus Premium. Ya hablamos del Nations Championship, Argentina ante Escocia, partido que podrás ver por la pantalla de ESPN. Por último, hablar de básquet, están las eliminatorias para el Mundial FIBA 2027, partido entre Panamá y la Argentina, 21-10, para ver por D-Sports y por Teis Sports 2. Así, amigas, así amigos, lo más importante de la agenda deportiva para este día sábado. Y ahora música. de la mano de la canción intrusa de esta hora y el señor Rod Stewart. Esto es ¿Crees que soy sexy? También la cantó Pucho la Pantera. Pero acá lo escuchamos a Rod en Fin de 1070.
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Desde El León del año 1992, escuchamos a los Fabulosos Cadillacs y este Siguiendo la Luna, temazo de los Fabulosos, acá en fin de 1070. Gracias a los que también nos contactan por Instagram en El Destape Radio y a los que lo hacen, las que lo hacen por WhatsApp, 11 25 80 93 60. Contanos en qué andás en este sábado, desde dónde nos escuchás, qué planes hay, si es que hay algo planificado para este fin de semana, lo que nos quieras contar a través de nuestro WhatsApp. Mientras tanto, amigos, amigas, más música. De la mano de La Portuaria, Devorador de Corazones era el disco en el cual estaba esta gran canción para la época, un himno de liberación de una generación. Selva, La Portuaria, en fin de 1070.

inspiradísimo en Thelma y Luis, Fito Páez para esta canción, junto a las colaboraciones vocales de Fabiana Cantilo y Celeste Carballo para este Dos Días en la Vida, desde ese discazo El Amor Después del Amor. El gran Fito, con estos dos días, sábado, domingo, por ejemplo, que nunca nos vienen nada mal. Gracias, Fito. Gracias a ustedes que están ahí en contacto, como siempre, también en la aplicación. Che, no solamente nos pueden escuchar en gran calidad, sino que vamos ahí interactuando minuto a minuto, intercambiando mensajes. El abrazo a los amigos y amigas que están allí, como siempre. Y si no la tenés, te invitamos a que la descargues, no solamente por esta interacción, sino también para que nos lleves a todos lados, nos escuches en gran calidad sonora y además en la semana puedas ver en video, no solamente escucharnos, los contenidos que tiene El Destape. Andá a la tienda de aplicaciones de tu tableta, de tu celular, de tu notebook, buscás El Destape Radio, descargás las Play y ahí estamos con vos, compartiendo en este fin de semana buenas canciones. Por ejemplo, esta de Los Rodríguez, una bella canción, una balada del año 93, desde el disco Sin Documentos, para el proyecto de Andrés Calamaro. Esto es Me Estás Atrapando Otra Vez, lo que disfrutás en El Destape.

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Fin de 1070, la canción original le pertenece al flaco Luis Alberto Spinetta. En el año 93, Gustavo Cerati la incluyó en su disco Amor Amarillo e hizo esta increíble reversión. Debajan lo que escuchábamos acá en Fin de 1070. Gracias a los que están ahí en Twitter y Blue Sky, también a los que nos escriben por WhatsApp 11 25 80 9360 y a los que están también en Instagram, allí somos El Destape Radio. La última canción es un hiper recontra hit, pero es cierto que es una balada, por ahí a nosotros nos gusta ir un poco más para el otro lado, para mover la patita, pero amerita en este sábado escuchar esta increíble reversión para uno de mis músicos preferidos de la vida, el señor Pedro Aznar. Esta reversión es de la canción de Elton John, por supuesto. Se llama Ya no hay forma de pedir perdón, con la que le bajamos el telón a este volumen de acá en Fin de 1070. Quédate porque a la vuelta hay más para compartir junto a vos hasta las 12 en El Destape. ¿Cómo voy?

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1: Muy buenos días, aquí están las noticias. Comenzamos con las novedades nacionales. El Fondo Monetario Internacional presiona por cambios en el Banco Central de la República Argentina y reabre el debate sobre su rol. En cuanto al agua, el gobierno confirmó de cuánto será el aumento de ISA en agosto. Y avanza la privatización vial con peajes en todas las rutas nacionales. Ahora, las noticias de Entre Ríos. Las comunas de Yeso Oeste y Bobril acuerdan una agenda de trabajo conjunta. El IAPV y los gobiernos de Basavilbaso y San Pedro avanzan en nuevas viviendas. Y un cuarto acusado confiesa su participación en el robo a un casino. Desde el sitio web regional 973.com.ar, fueron las noticias de la hora. 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

0: Son las 10 horas, un minuto.
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0: Pistolas que se disparan solas, los piojos. Con ellos abrimos este volumen 2 de fin de 1070 de día sábado desde Ay Ay Ay del año 1994. Esta canción que nos invita a mover la patita en este sábado. Esperando que la estés pasando bien, estés donde estés, escuchándonos. Hola a vos que recién te sumás, gracias por hacerlo. Gracias también a vos que venís desde temprano escuchándonos. Cuéntenos en qué andan, qué planes hay para hoy, si están laburando ahora, si van a laburar más tarde, ojalá. Que si lo hacen, la pasen genial. Si no lo hacen, que estén tranquilos en casa, de vacaciones. Y que disfruten de las buenas canciones que proponemos hasta el mediodía acá en El Destape. Nos pueden contactar a través del numeral fin de 1070 en Twitter, en Blue Sky, también en El Destape-Radio y en El Destape 1070 respectivamente. Mis cuentas personales, arroba Nico Esquivel con B larga. Una hora que tendrá el recorrido por las diferentes actividades culturales que proponemos para que disfruten de su tiempo libre. En un rato nada más, canciones de Charly García, de Spinetta y de Patricio Rey y sus Redonditos de Ricota, todos esos grosos artistas en esta hora. Pero ya tú sabes, el comienzo es con dos canciones de un mismo artista. Ahora nos vamos al disco azul para este temón, que también nos invita a bailar, a sacudir el marulo. El balneario de los Doctores Crotos, Los Piojos, acompañándote, estés donde estés, en la Argentina, en el mundo, a través de Finde 1070.
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0: Habitaciones Extrañas era el disco del año 87 en el cual se encontraba esta bella canción de Los Enanitos Verdes. Te vi en un tren, cantaba Marciano Cantero junto a los muchachos mendocinos, acá en El Destape. 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

0: el gran Miguel Mateos, desde Miguel Mateos Sass, y aquel disco Rocas Vivas, Perdiendo el Control, nos cantaba Miguel acá con este sonido bien ochentoso. El anterior, o el volumen 1 mejor dicho, fue noventoso, este es más ochentoso. Todo tiene su tónica agradable, divina. Así que ustedes disfruten, ojalá estén disfrutando de buenas canciones con nosotros acá. Nos pueden hacer llegar sus comentarios, como siempre, a través del 11 25 80 93 60 vía WhatsApp. También en Instagram somos @eldestaperradio. Se vienen minutos la agenda de recomendaciones. Ahora música de la mano de Virus. Desde el año 1984, el material en cuestión era Relax. Esto se llama Dame una señal.
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0: Lo que escuchábamos en fin de 1070 era al gran flaco, a Luis Alberto Spinetta. Y esta canción, tal vez su principal éxito comercial, bueno, hubo otros enormes hits como Muchacha y demás, pero si nos vamos a lo comercial, en lo radial, si se quiere, esta canción de la década del 90. Seguir viviendo sin tu amor, Luis Alberto Spinetta, con él nos metemos en el repaso de la agenda cultural acá en fin de 1070.
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0: Amigos, amigas, momento de comenzar el repaso de la agenda cultural como lo hacemos cada fin de semana acá en El Destape, en este fin de 1070. Y tomamos como punto de partida la provincia de Chaco. Más precisamente, en Margarita Belén, donde este fin de semana llegará la 16ª fiesta provincial del Chipacuerito y la Torta a la Parrilla. Para esta propuesta que combina obviamente mucha gastronomía regional, pero también música en vivo y emprendedores. Todo de manera libre y gratuita, obviamente lo que consumas no, pero sí para llegar al evento en la avenida 17 de agosto de esta localidad de Margarita Belén. Insisto, una hermosa fiesta, un festival provincial del Chipacuerito y Torta Parrilla, una celebración entonces que desde temprano desplegará gran feria de artesanos, gastronómicos, emprendedores, productos regionales, propuestas para toda la familia, con el gran atractivo principal que volverá a estar en las exquisitas preparaciones de Chipacuerito y esta Torta Parrilla, dos recetas que forman parte de la identidad culinaria de Margarita Belén, y que año tras año están conquistando cada vez más paladares de quienes llegan desde distintos puntos del Chaco y de diferentes provincias. Insisto, será durante este fin de semana en la avenida 17 de agosto, Municipalidad de Margarita Belén, allí en la provincia de Chaco, 16º Festival Provincial del Chipacuerito y la Torta Parrilla. Abrazo para todos y todas por allí. También se viene este fin de semana la fiesta provincial de la Carneada. Hermoso. ¿En dónde? En Coronel Belisle, hablamos de la provincia de Río Negro, esta ciudad del departamento de Avellaneda, sobre la ruta 22 en la costa norte de Río Negro, que reúne para este festival a productores, elaboradores, cocineros y artistas con una jornada de grandes degustaciones, espectáculos y propuestas para toda la familia para este fin de semana, buscando poner en valor la producción regional y el trabajo de las familias elaboradoras del Valle Medio. Habrá distintos espacios destinados a productores y también a expositores. Desde las 12 del mediodía, chacinados, degustaciones, clases magistrales, demostraciones de distintas técnicas de ahumado y la exposición y venta de productos regionales, entre ellos salames, bondiolas, jamones, morcillas y otras especialidades. También va a haber capacitaciones para la manipulación de alimentos, la sanidad animal y los controles de triquinosis, así que muy completo. Y para los más pequeños también habrá actividades o propuestas como inflables gratuitos y un patio gastronómico muy, muy copado para que vaya toda la familia y disfrute entonces de esta primera fiesta provincial de la Carneada en Coronel Belisle. Mucha merd, que sean muchas ediciones las que vengan por delante. Saludos a la provincia de Río Negro. No hay tantas actividades este fin de semana, sí lo habrá el fin de que viene, entendiendo por supuesto los festejos del 9 de julio. Lo que sí, se va a lavar y de gran manera a un gran plato muy tradicional de la gastronomía argentina, que es el locro. Se viene la fiesta del locro y la empanada, por un lado, que tendrá música en vivo, obviamente mucha gastronomía, feria de artesanos en la estación Alsina. Estamos hablando de Varadero, la municipalidad de Varadero en la provincia de Buenos Aires. Insisto, tomar nota, fiesta del locro y la empanada, porque hay otra fiesta del locro que ahora les mencionaré. Pero en este caso, municipalidad de Varadero en Alsina, allí con motivo de la independencia argentina y estos 210 años, viene esta propuesta que va a combinar tradición, sabores regionales y actividades comunitarias. Habrá espectáculos musicales, ferias de artesanos, todo desde las 10:30 de la mañana sobre la ruta 9, kilómetro 127, en la estación de Alsina. Cocina criolla, música, espíritu comunitario, reafirmando el valor de las tradiciones locales y el trabajo conjunto de la comunidad. Amigos, amigas, fiesta del locro y la empanada entonces, para disfrutar de manera libre y gratuita para toda la familia en la estación Alsina en Varadero, en la provincia de Buenos Aires. Y también habrá festejo del locro en Oro Verde, hablamos de la provincia de Entre Ríos, en el distrito Sauce del departamento Paraná, obviamente, un área rural, en este caso Oro Verde, que este fin de semana tendrá la fiesta regional del locro. Se esperan más de 2.000 porciones creadas, comidas típicas, espectáculos musicales y actividades para toda la familia. Un beso a la gente de Oro Verde, que va a combinar gastronomía, música en vivo entonces, con la participación de muchas instituciones para sostener esta celebración. No solamente habrá locro, claro que no, sino que habrá muchas otras propuestas gastronómicas: asado con cuero, choripán, sándwiches de bondiola, piroc, papas fritas, panchos y muchas otras comidas. Desde las 11:30 de la mañana, la porción de locro, 10.000 pesos. Toma pavo, qué barato. Para ir a disfrutar entonces. Allí también habrá distintos artistas que estarán presentándose: el ballet de la Facultad de Ciencias Agropecuarias con más de 80 bailarines, los Riedel sembrando chamamé, Maravillas Alemanas y el cierre musical que estará a cargo de los Príncipes. Pásenla lindo, amigos y amigas de Oro Verde. Hermoso encuentro, me vuelvo loco, me dan ganas de llorar por este locro que merece su homenaje y lo tiene en la fiesta regional del locro este fin de semana, con entrada libre y gratuita en la bella Oro Verde, en la provincia de Entre Ríos. Por último, mencionar a la fiesta provincial de la semita y el pan casero, que este fin de semana tendrá la semita más grande del todo el mundo, te diría, el Médano de Oro. Esta fiesta provincial que llega entonces a Rawson, organizado por la municipalidad de esa ciudad, que lanzaron esta iniciativa que es convertir esta fiesta en un imán turístico, y para ello van a preparar la semita más grande, buscando su inscripción en el Guinness. La semita vendría a ser como una galleta de campo. Perdón si estoy faltando a la verdad, si no estoy en lo cierto, pero lo cierto es que se viene esta gran festividad, este gran festejo, potenciando emprendedores locales, buscando dinamizar la economía con este evento gastronómico. Y además, la propuesta que abarcará chacinados, embutidos, todo para manjear adentro de esta semita, obviamente. Así que Rawson ya es opción para el turismo y para la época invernal, con una gran vinculación entre la cultura, la gastronomía. Para esta buena fiesta que propone la semita más grande, entonces se viene la fiesta provincial de la semita y el pan casero este fin de semana, desde las 11:30 de la mañana también, en el predio Gaucho José Dolores, con entrada libre y gratuita, insisto, y con el apoyo de la Unión Vecinal del Médano de Oro, en Rawson, desde las 10 de la mañana, corrijo, y hasta las 18 horas para esta fiesta del pan y la semita. Abrazo grande, queridos y queridos, y pásenla muy, muy bien. Y por último nos vamos a Corrientes, más precisamente a la localidad de El Sombrero. Allí se llevará adelante el primer festival criollo, con entrada libre y gratuita, desde las 14 horas, predio La Tradición, allí en El Sombrero, con competencias de destrezas gauchas, actividades para toda la familia, feria de artesanos y emprendedores, patio gastronómico y un gran festival folclórico, con importantes premios y sorteos para los competidores. Así que ahí está la propuesta, desde las 14 horas, fiesta o festival criollo, el primero que se organiza, ojalá que sean muchos, muchos más. El abrazo a la gente del Sombrero y a pasarla bien con todo lo que representa tanto a la Argentina, en este caso reflejado en este festival allí en El Sombrero, en la provincia de Corrientes. Así, amigos, así, amigas, la agenda con las recomendaciones culturales para estas próximas horas. Gentileza, como siempre, de Fin de 1070. Y ahora música, de la mano de este cover que llegó en el año 1996, reeditando, reversionando aquel gran éxito de Gloria Gaynor del año 1978, ese himno de empoderamiento vibrante que reversionaba el grupo Cake, para este temón que se llama I Will Survive, la canción intrusa de este volumen 2 de Día Sábado, acá en Fin de 1070.

0: Desde Lobo Suelto, Cordero Atado, volumen 1, en el año 93, una de las canciones más famosas, hiteras, si se quiere, de Patricio Rey y sus Redonditos de Ricota, un clásico del rock argentino. Aquella canción que fue el cierre del último concierto del grupo el 4 de agosto de 2001 en el Mario Alberto Kempes. Un ángel para tu soledad, lo que disfrutabas acá de la mano del Indio y de Sky, de Patricio Rey y sus Redonditos de Ricota en el Destape. 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De paso, nos dejes tu mensaje, ahí estamos interactuando con los que se suman en la app. Si no la tenés, vas a la tienda de aplicaciones de tu dispositivo Android o iOS, buscas el Destape Radio, descargas, das play y ahí estamos. Ahora los Twist. Esta canción se llama Ricardo Rubén, lo que disfrutás acá en Fin de 1070.
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1: De la mano de Papo, rockeábamos emulando al gran Nat King Cole Trio, que a finales de los 40 publicaba esta canción por primera vez, denominada Get Your Kicks On, Route 66, más comúnmente conocida como Ruta 66, como la bautizó o rebautizó Papo. Acá la teníamos atravesando Missouri, Kansas, Oklahoma, Texas, Nuevo México, Arizona y California para llegar a Los Ángeles y sobre todo para tener rock en esta mañana de la mano del Carpo en el Destape. En un rato vamos a compartirte también la agenda de shows para que disfrutes de buenas presentaciones de grandes artistas en las próximas horas y días. Mientras tanto, te decimos que estamos en contacto también a través de Instagram. Somos el Destape Radio, arroba Nico Esquivel, mi cuenta personal, sino en el 11 25 80 93 60 por WhatsApp. Nos vamos al año 85 para el discazo Divididos por la Felicidad de Sumo. Desde allí escuchamos Mejor No Hablar de Ciertas Cosas hasta el mediodía. Compartimos un viaje musical llamado Fin de 1070.
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1: Muy buenos días, aquí están las noticias. Comenzamos con las novedades nacionales. El Fondo Monetario Internacional presiona por cambios en el Banco Central de la República Argentina y reabre el debate sobre su rol. En cuanto al agua, el gobierno confirmó de cuánto será el aumento de AISA en agosto. Y avanza la privatización vial con peajes en todas las rutas nacionales. Ahora, las noticias de Entre Ríos. Las comunas de Yeso Oeste y Bobril acuerdan una agenda de trabajo conjunta. El IAPV y los gobiernos de Basavilbaso y San Pedro avanzan en nuevas viviendas. Y un cuarto acusado confiesa su participación en el robo a un casino. Desde el sitio web regional 973.com.ar, fueron las noticias de la hora. 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

0: Son las 11 horas, un minuto.
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1: 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Última canción de la hora de este volumen. El disco era Cómo Conseguir Chicas. Le pertenece al genial Charlie García. Esto se llama Funky. Así le bajamos la persiana a este volumen 2. Quédate porque a la vuelta de comerciales tenemos más para compartir con vos. Entre ellos, agenda de shows. Tendremos canciones de Babasónicos, de Gustavo Cerati y de Miranda, entre otros. Y como si fuera poco, le pondremos un cierre de oro con 5 hitazos de rock argentino para las 5 de acá. Al volumen 3 que viene en instantes acá en el Destape. No.

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Junto a los Pericos abrimos este volumen 3 de fin de 1070. Home Sweet Home, lo que estábamos escuchando. Hola a usted, señor, señora, que se suma recién ahora a fin de 1070. Pero tarde, pero lo perdonamos. Gracias por estar ahí. Hola a usted que viene desde hace rato. Gracias por estar a todos, a todas los que se suman recién, los que vienen de hace rato, los que laburan, los que descansan, los que están preparándose para salir, los que están cocinando, todo el mundo, todo. Bienvenidas, bienvenidos a fin de 1070, este volumen que tendrá como siempre la agenda de shows recomendados, que tendrá también las 5 de acá para bajarle el telón a este episodio de día sábado, con 5 canciones que no tendrán ningún tipo de interrupciones en la recta final de nuestro programa. Y pasándola bien, nosotros moviendo la patita, esperando que vos estés del otro lado como siempre, también contactándonos a través del 11 25 80 93 60 vía WhatsApp. Nos queda mucho por disfrutar. Ya lo sabés, cada comienzo de hora viene con 2 canciones de un artista. Y en este caso lo hacemos con el último disco que tuvo a Baiano cantando para Pericos y una canción que estaba en ese material. El disco era Desde Cero, se publicó en el año 2003. Y allí el segundo corte de difusión, después de Complicado y Aturdido, era este temón, Casi Nunca Lo Ves. Amigas, amigos, nos queda mucho para pasarla bien. Una hora de buenas canciones acá en el Destape. Estés donde estés, te acompañamos moviendo la patita en este sábado de fin de 1070.

0: Todo un quiebre generacional para el under de la época. Año 2000, Cuentos Decapitados era el disco que presentaban ellos. Y esta canción, Entero o a Pedazos. Hablo de Catupecu Machu, a quienes disfrutábamos acá en fin de 1070. Gracias, che, a todos y a todas por los mensajes que llegan a través del numeral fin de 1070, también vía Blue Sky y X. En Blue Sky somos el Destape 1070, en X el Destape guión bajo radio. Yo soy Nico Esquivel, arroba Nico Esquivel con B larga. Si quieren seguirme en mis cuentas personales, van a ver cosas de joda y vinos, básicamente. Pero cada tanto algo copado también subo, así que métanse. Síganme, dijo alguien alguna vez. Ahora escuchamos a Los Tipitos. El Club de los Martes era el disco del año 2010. Este tema que me gusta mucho de la banda se llama Se Te Nota. Lo disfrutás acá en fin de 1070.
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0: Temón del siglo XXI de la mano de Turf, desde Para Mí, Para Vos, este Pasos al Costado que escuchábamos de Joaquín y los muchachos, acompañándote estés donde estés, laburando, descansando, en casa, cocinando, preparándote para salir por ahí en una primera cita, por ahí chapando con alguien de fondo, qué sé yo, cada uno. Bienaventurados aquellos. Bueno, contanos, ¿en qué andás? Numeral, fin de 1070, sino por WhatsApp, 11-25-80-93-60.
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0: Agenda de conciertos para estas próximas horas y días. Comenzando con lo que se puede ver hoy. Caras Extrañas toca en Córdoba en el Club Paraguay. Si los quieren ir a ver, 19 horas entonces para esta venue que es Club Paraguay en Córdoba, amigos. Toca La Bandeja en La Tangente aquí en Buenos Aires. Presentando en vivo Modo Bandeja este sexteto a las 20 horas. Toca Divididos en el Movistar Arena Pechón, 21 horas. Siguen con su gira presentando su disco llamado Divididos como la banda, 21 horas. Toca Cerú Girán esta noche en Rosario, en el Metropolitano. Por Lebón y Aznar entonces, Cerú desde las 21 horas. Toca Bandana en el Palacio de los Deportes en Tucumán, 21 horas para ver a las cuatro chicas del pop. Toca Flema en Pétalos de Sol en Córdoba esta noche para ver desde las 21 horas. Botellas y Algo Más es el tour. Toca Camionero en XLR Club en San Miguel para ver este gran dúo presentando su gira Pruebas de Contacto 26. Toca Las Pastillas del Abuelo en Tandil en el Club Unión y Progreso. Lo harán esta noche desde las 22. Toca Nompa en Jaguar House en Rosario, 21 horas para ver a Nompa Lidese Desenchufado. También toca Pelados con Polera, pero en este caso lo hará mañana domingo en The Roxy. Ya metiéndonos con esta agenda de domingo, el cuarteto lo hará mañana 20 horas para Pelados con Polera. Sí, sí. ¿Qué más? Toca Las Pastillas también domingo en Mar del Plata en el Estadio 11 Unidos. Desde las 20 horas toca Las Potras y Pandilda en Batacazo Cultural en la ciudad de Buenos Aires. Luli Carballido allí, Langostina y Cápsulas Travestis a las 20 horas para ver entonces este show. Gratuito, además. Mientras que para el resto de la semana, los lunes con La Bomba de Tiempo en Ciudad Cultural Conex, como siempre, toca Arjona, le mando un beso, toca Floriana en el complejo Art Media, el miércoles 19 horas, toca Ulises Bueno el miércoles también en el Movistar Arena, desde las 20 horas, llegan Kevin Johansen y Liniers al Teatro Don Bosco de Bahía Blanca, esto será el miércoles 21 horas, mientras que para el jueves, la princesita Karina en el Centro de Convenciones Alta, obviamente en esa provincia, 21 horas para ver a la princesita. Y el jueves toca El Soldado en Pétalos de Sol en Córdoba, 22 horas para ver a El Soldado. Una muy buena presentación que se nos viene para ver a este gran músico. El viernes, por último, Néstor en bloque en el Club Sol de América de Formosa. Las recomendaciones para las próximas horas y días para los mejores shows que se pueden apreciar a lo largo y ancho de la Argentina, gentileza de fin de 1070. Y ahora música y la canción Intrusa, que le pertenece a estos muchachos de Las Vegas. En un rato repasamos las 5 de acá, mientras The Killers. Esto se llama Read My Mind, acá en fin de 1070.

el Cuarteto de Nos, lo que escuchamos acá en fin de 1070. Acá los teníamos a estos muchachos que les está yendo muy bien, en este último tiempo. Y acá nos cantaban desde el disco Porfiado, Cuando Sea Grande. Cuarteto de Nos, acá en El Destape. 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También ahí nos podés escuchar a través de / El Destape Radio, en gran calidad sonora. Te invitamos a que te des una vuelta, obviamente, por nuestro portal, uno de los principales de la Argentina. Mientras, escuchamos a Miranda. En minutos se vienen las 5 de acá. Yo te diré, Miranda, en fin de...

0: Ellos son estelares, con su sonido tan particular. Aquí junto a esta canción del año 2009, el disco era Una temporada en el amor, en el cual estaba este sencillo, Melancolía. La canción de Estelares que disfrutabas acá, en el Destape, amigos y amigas. Hemos hecho un gran viaje musical, al que solo resta coronarlo con 5 canciones sin ningún tipo de interrupciones del mejor rock argentino, en este segmento típico conocido como Las 5 de acá.
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0: Que comienzan con Gustavo Cerati y este Lago en el Cielo. Se le pegará Ataque 77 reversionando a Gilda para No me arrepiento de este amor. Después vendrán Descontrolados, Jóvenes por Dioseros, Viejas Locas junto a Una piba como vos, y cerraremos con Los Cafres y Casi que me pierdo. 5 ininterrumpidas de rock argentino que comienzan así con Gustavo Cerati acá en Fin de 1070.
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1: Muy buenos días, aquí están las noticias. Desde el Banco Provincia llega la buena noticia, bajan las tasas para refinanciar deudas y aliviar el bolsillo. Por otro lado, el Fondo Monetario Internacional presiona por cambios en el Banco Central de la República Argentina y reabre el debate sobre su rol. Y atención con el agua, el gobierno confirmó de cuánto será el aumento de ISA en agosto. En el ámbito deportivo, Lisandro Martínez se emocionó al recordar su dura lesión tras ser figura ante Cabo Verde. ¿Querés saber cuánto dinero tiene Cristiano Ronaldo? Te contamos la fortuna del crack de la selección de Portugal. Y como un dato para el Mundial 2026, el himno de Cabo Verde, el rival de Argentina, ¿cómo es? Desde Regional FM, fueron las noticias de la hora. 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

0: actualizamos los datos del tiempo. A esta hora la temperatura marca 8 grados, con una humedad del 57%. El reporte indica pleno sol sobre la zona. Te seguimos acompañando con la mejor programación.
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1: Muy buenos días, aquí están las noticias. Desde el Banco Provincia llega la buena noticia: bajan las tasas para refinanciar deudas y aliviar el bolsillo. Por otro lado, el Fondo Monetario Internacional presiona por cambios en el Banco Central de la República Argentina y reabre el debate sobre su rol. Y atención con el agua, el gobierno confirmó de cuánto será el aumento de ISA en agosto. En el ámbito deportivo, Lisandro Martínez se emocionó al recordar su dura lesión tras ser figura ante Cabo Verde. ¿Querés saber cuánto dinero tiene Cristiano Ronaldo? Te contamos la fortuna del crack de la selección de Portugal. Y como un dato para el Mundial 2026, el himno de Cabo Verde, el rival de Argentina, ¿cómo es? Desde Regional FM, fueron las noticias de la hora. 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

0: Actualizamos los datos del tiempo. A esta hora la temperatura marca 8 grados, con una humedad del 57%. El reporte indica pleno sol sobre la zona. Te seguimos acompañando con la mejor programación.
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0: Son las 14 horas, 27 minutos.
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0: Actualizamos los datos del tiempo. A esta hora la temperatura marca 8 grados, con una humedad del 61%. El reporte indica pleno sol sobre la zona. Te seguimos acompañando con la mejor programación.
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1: Muy buenas tardes, aquí están las noticias de Regional FM. Desde Regional FM, fueron las noticias de la hora. 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

0: por Dioseros. Gracias, querido. Un placer.
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0: Actualizamos los datos del tiempo. A esta hora la temperatura marca 10 grados, con una humedad del 54%. El reporte indica pleno sol sobre la zona. Te seguimos acompañando con la mejor programación.
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0: Actualizamos los datos del tiempo. A esta hora la temperatura marca 10 grados, con una humedad del 54%. El reporte indica pleno sol sobre la zona. Te seguimos acompañando con la mejor programación.
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0: Actualizamos los datos del tiempo. A esta hora la temperatura marca 10 grados, con una humedad del 54%. El reporte indica pleno sol sobre la zona. Te seguimos acompañando con la mejor programación.
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0: actualizamos los datos del tiempo. A esta hora la temperatura marca 10 grados, con una humedad del 54%. El reporte indica pleno sol sobre la zona. Te seguimos acompañando con la mejor programación.
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1: Muy buenas tardes, aquí están las noticias. En Policiales, voraz incendio moviliza 4 dotaciones en San Benito. Allanamientos en Concordia por usura y amenazas. 5 cadetes sufren violento vuelco en Ruta 18. En deportes, como ver legalmente Canadá versus Marruecos en Mundial 2026 sin fútbol libre. Empiezan los octavos, algunos cruces con su día y horario. Lisandro Martínez se emocionó al recordar su dura lesión tras ser figura ante Cabo Verde. Desde Regional FM, fueron las noticias de la hora. 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

0: A esta hora la temperatura marca 10 grados, con una humedad del 54%. El reporte indica pleno sol sobre la zona. Te seguimos acompañando con la mejor programación.
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0: Son las 19 horas, 43 minutos.
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1: Muy buenas tardes, aquí están las noticias. En Policiales, voraz incendio moviliza 4 dotaciones en San Benito. Allanamientos en Concordia por usura y amenazas. 5 cadetes sufren violento vuelco en Ruta 18. En deportes, como ver legalmente Canadá versus Marruecos en Mundial 2026 sin fútbol libre. Empiezan los octavos, algunos cruces con su día y horario. Lisandro Martínez se emocionó al recordar su dura lesión tras ser figura ante Cabo Verde. Desde Regional FM, fueron las noticias de la hora. 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

0: Actualizamos los datos del tiempo. A esta hora la temperatura marca 9 grados, con una humedad del 62%. El reporte indica nubosidad variable. Te seguimos acompañando con la mejor programación.
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0: Son las 20 horas, 40 minutos.
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